0: claro que sí, mira, vamos, vámonos una, un misecito de podcast porque la raza está viendo por allí el fútbol. Claro que sí, están bien pegados por ahí la racita. Ahí me avisan cuáles van a ir ganando por ahí, mira, vámonos. Estos son mis de podcast, vámonos.
1: Preparamos este popurrí de podcast al estilo Montañeses del Álamo con mucho cariño para todos ustedes. Y dice Primo HL.

0: dale otras porque
1: gracias, Rafa. Gracias, y esto
0: para que se vaya aprendiendo esa Rafa. Se vaya aprendiendo, vámonos, dice.
2: En el rancho, mi primo, cómo no. De las folquitas que tenemos en repertorio, con flautita, mi primo. Se llama Adolorido, mi primo, dice más o menos de esa bonita manera.

20 de noviembre, el 9 mujeres de Bigote, que ya lleva 9 Bigote. Un saludo, ahí me va diciendo cómo vamos a ir manejando esta barrita Bigote y con cuál temita vamos a ir empezando esta hora patrocinada por La Cuata, por allá del 20 de noviembre, el 9 mujeres.

0: Claro que vamos a empezar este patrocinio con este bigote. Con la cuota del 20 de noviembre vamos a darle, mi raza. Vamos a darle en esta hora de patrocinio con ese viejote que está patrocinando esta hora. Pero vamos a ver qué dice por acá el Gavilán del Valle. ¿Qué nos está poniendo por acá? Nos está mandando un videito por acá el viejote.
1: Hola,

dando un video de otra difusora. El viejote anda detrás de las mujeres. No, ese viejote anda con todo. Anda detrás de las locutoras el viejote. Ese trae de todo, pero ya se lo va a alcanzar la cuata por acá el viejote. Vamos a empezar esta hora de patrocinio por acá con este viejote. Nos vamos. Nos está pidiendo que le demos con Prieto Orgulloso. También dice Miguel Becerras. Viene este Vas con los ángeles. Con los Asques, ahorita después todos te invitan, los ponemos, vámonos. Y empezamos esta hora de patrocinio, vámonos. Puerta, señores.

Anita, claro que sí. No, hombre, tenía una hora con el viejote Castro Méndez por ahí. Dice por acá el vato del Valle de San Juan. Buenas noches, ¿me puedes complacer, por favor? Claro que sí. Ahorita terminando esta hora, le damos con la suya, viejote. Dice, bueno, Dolero, pensaba que iba a empezar con mi hora. Se la olvidaba, pero después de... Claro que sí, viejote. Ahorita levantamos y vámonos con este temita que está en el cajón. Se llama y dice... ¡Puerta, señores!

dio por acá ese viejote. Vamos a aventar los temitas por acá. Nos está, se está reportando por acá la caballeranga. También el vato de Valle de San Juan dice: disculpas, viejón, se me cortó la señal. Claro que sí, viejote, una disculpa por ahí, pues, viejote. Por ahí también, acá, Castro Méndez, pues una disculpita por ahí. Si me te tiro, se me. Pues es que el bandolero anda un poquillo. Y deje que se ponga un ardillazo, viejote, porque la verdad sí la anda regando. Porque el bandolero anda en otras nubes el viejote, ¿no, hombre? No, hombre, el bandolero todavía anda dormido el viejote. Todavía se levantó dormido el viejote. Claro que sí, mira, vamos a aventar los temitas. Por acá tenemos este temita que se llama 20 mujeres de enero. Por allí para el viejote la cuata que se lo dedica por aquí. La dice por acá la caballeranga. Un saludo para la cuata, me pone 20 mujeres. Gracias, claro que sí, vamos a aventarle ese temita. Ya está en el cajón, viene y dice, puerta, señores.

0: nacida de Isla Caviranga. Este temita dedicado especialmente para ese viejote. Vamos a aventarle por acá. Se llama el jefe de las plazas para Castro Méndez. Vámonos. Se llama y dice puesta, señores.
1: Mis amigos, ala va con los corridos pesados. El corrido para el jefe se llama Jefe de Plazas.

Tarso Méndez, el papá de los pollitos. Claro que sí, mira, aquí en el patrocinio de ese viejote del 9 mujeres. Por acá me dice Castro Méndez, dice el viejote, usted anda pensando en las mujeres, no les compita, échele. No, hombre, esos viejotes me andan echando, me andan haciendo que le eche también con las mujeres, pero no, el bandolero mejor acá nomás, acá, por acá, mejor, porque me andan estanteando esos viejotes por ahí, en la cuata y el 20 mujeres, todos esos viejotes que andan de, que son puros gavilanes y puros gavinos barreras, por ahí un saludo a esos viejotes que andan con todos, dice por acá, el pato de Valle San Juan, saludos a Castro Méndez, el compa Cupi, el Catrín, el Cúbule y la cuata Rosalío Reyes y la caballeranga y el potro Hernández de la prima Mari, todos en sintonía, claro que sí, por ahí un saludo desde parte del pato de Valle San Juan, claro que sí, vamos a meter el temita que pidió por acá el viejote Miguel Becerra, se llama, dice, en las cumbres de un verde mezquite con los... Cadete de Linares, dice, para la Leona, claro que vamos a aventárselo, viejote, ya está en el cajón, ¡vámonos!

que sí, vámonos, vámonos por acá con los mensajitos. Tengo los mensajitos y me voy a poner un ardillazo porque este mensaje era del Cherife. Claro que sí, este mensaje que mandó el viejote por acá, mi amigo el Cherife. Pensaba que me lo había mandado el vato del Valle de San Juan, pero el vato me dice: buenas tardes, ¿me puedes complacer, por favor, con los Marineros del Norte? Es que no la puedo olvidar. Ay, para el vato ya anda bien dolido el viejote, claro que sí, por acá me dice el Cherife. Este saludo fue de mi amigo el Cherife. Saludos a Castro Méndez, al compa Cupi, al Catrini, al Cúbulo y a la Cuata, Roselio Reyes y la Caballeranga y el Potro Hernández y la prima Mari y a todos en sintonía. Pues el bandolero se va a dar un ardillazo porque ese mensajito era de mi amigo el Cherife. No les digo que anda mal. Estos viejotes me estantean, esos viejotes, como la cuata, esos viejotes. Cuando me hablan de esos viejotes que andan, que tienen de muchas, pues el bandolero se estantea, mi raza. Por acá dice la Caballeranga, dice, ay, él dice, póngale las mañanitas al vato del Valle de San Juan, dice, que de parte de su prima la Caballeranga, y dice el Potro Hernández que saludos para el patrocinador. Claro que sí, un saludo por ahí para la cuata, ese viejote que anda con todo. Por acá también dice la muñequita Lucia, dice, buenas tardes, con permiso del patrocinador, con los que de Hernales, te olvidé, por favor, gracias. Claro que sí, vamos a aventar ese temita que me estaba pidiendo por acá, se lo vamos a aventar a esos viejotes que andan con todo, claro que sí, y vámonos, dice, puerta, señores.

0: de Salamanca, esos mijotes que traen pura lumbre. Vamos a los mensajitos, tenemos muchos mensajitos, mi raza. Por acá dice el compa Cupe, dice, compa, saludos para la parienta, la Caviranga, para la Rielera Vázquez y para el compa Castro Méndez y el Chiripe y el Potro Hernández y mi sobrino el Catrín y el Juanelas, y con permiso de mi amigo la Cuata, péguese el corrido de regalo caro para Castro. ¡Claro que sí! También por acá dice ese viejote que está patrocinando, dice, póngase Jacinto Treviño para el Chiripe, el compa Cupe y el rey del poste y la raza que está destapando modelitos y pura emoción esperando el partido por ahí. El viejote está emocionado por allí. Por acá también dice por acá. Bueno, vamos a aventar al audio a ver qué me dice por acá.
1: Mi bandolero, usted yo creo que ya se está contagiando con la cuata, ya no anda bien.

saludos para el patrocinador y apareció el ahí apareció el pariente Cupis y una Diana para ahorita lo ponemos la Diana. Vamos a aventar por acá, temita que tenemos por acá, dice. Con todo el respeto, un saludo para mi prima la caballeranga. Claro que sí, vamos a aventar las mañanitas por ahí ahorita. Por acá también dice la prima, la rielera, dice, saludos al vato de Valle San Juan y al Chirifi, y al Acuata y a Castro y al Chupule. Y saludos a Miguel Becerras. También por ahí un saludo para Miguel Becerras. Vamos a aventar este temita que me está pidiendo por acá este viejote. Ahorita vamos a aventar esos temitas, mira, vámonos, dice. ¡Fuerte, señores!

ahí quedaron las meñitas, ahí con permiso del patrocinador, de parte de la cabelleranga, por ahí para el pato de Valle San Juan, dice, hasta parece que voy llegando. Órale, viejo, órale, viejo, no les digo que el bandolero anda mal, no les digo, ese viejote que se quiere brincar, dice por acá, dice, hasta parece que ando allá por, allá voy llegando a Rancho Nuevo, también por acá dice la rielera, dice, saludos al compa Cupi, dice, Luis y Julián, época dorada, claro que si vamos por acá, la cuata nos estaba pidiendo, mitad ya lo estamos haciendo Treviño, ahorita vamos a poner en la diana por allí, al viejote por allí, al compa Cupi que ya apareció, viejote, vámonos.

rola, Diana, para el compa Cupi, que ya apareció por acá el viejote. Andaba buscando liebre por ahí el viejote. Por eso el bandolero se quiere juntar mucho con él. Saludos para, dice por acá la Rivera Vázquez. Saludos para el compa Cupi y el patrocinador. Claro que sí, vamos a aventar este temita que me estaba pidiendo por acá este viejote. El compa Cupi se llama Regalo. Ah, no, el pato de San Juan. Vámonos, se llama y dice...

raza. Tenemos mensajitos por acá. Por acá de este viejote, Ney Reyes. Dice por acá, Ney Reyes, dice: saludos para Rosalío Reyes, el rey del poste, para el primo Reyes y para la cuata del mero 20 de noviembre, que ya andan destapando puros piquitos de oro. Si se puede ponerme la cruz de cemento con los vaqueros del norte, con permiso del patrocinador. Claro que sí, viejote, vamos a aventar los temitas que tenemos por acá. Este temita me lo pidió por acá el compa que pidió, viene el temita que me pidió por ahí la caballeranga y la cuata, el patrocinador, vámonos. Y la dielera, vámonos.

temita dedicado especialmente por ahí para Castro Méndez, por ahí, por el Copa Cupi, dice por acá Castro Méndez, dice el papá de los pollitos, dice, péguenle la última copa para el compa Cupi y el Jeremy, que a tomar, mañana no se trabaja, mañana descansamos, mañana es lunes, por acá dicen los albañiles que no van a chambear mañana, no, los lunes no trabajamos, como el bandolero sí trabaja, viejo, te des cuando trabaja más el bandolero. Vamos a aventar el temita por acá, la caballeraca, que se lo diga por ahí acá, a Castro Méndez, se llama y dice, vámonos, puertas, señores.

para la caballera que nos lo pidió por acá. Dice, tenemos por acá mensajito, dice Rosalío Reyes, buenas tardes, bandolero. Ahí póngase el cruz de cemento para Martín Moreno y el primo Reyes y el Reyes y para la cuata, el compa Cherif. Claro que sí, viejote. Por acá dice, el vato vaya a San Juan, dice, buenas noches. ¿Me puedes complacer, por favor, con Pepe Tobar, mi chullita, y el corrido del pobre viejito? Claro que sí, vamos a aventar el temita que me está pidiendo por acá. Por acá la rielera y viene la cruz de cemento. Vámonos, se llama y dice, este temita también es puro bueno.

Rosalío Reyes. Claro que sí, para esos viejotes que andan con todo. Vamos a aventar este temita que me está pidiendo Castro Méndez y vamos a aventar los temitas que me está pidiendo por acá. El patrocinador dice: ahí ponte el tartanero para la caballeranga, la rielera y a toda la familia lejos de la presita de Valle de San Juan y Rancho Nuevo. Y ponte el heladero para la caballeranga y la rielera a que se avienten un grito. Claro que sí, ahorita. Con esos dos temitas creo que vamos a ir cerrando su hora de patrocinio, mi raza. Por ahí con la cuarta del 20 de noviembre, esta hora patrocinada. Vámonos, esto dice.

Claro que sí, dedicado para ahí, para el compa Cupe y la del Sherife. Por acá dice el vato del Valle San Juan, dice el viejote, se prendió el cerro. Claro que sí, viejote. Vámonos a despedir esta hora patrocinada con estos dos temitas que tenemos en el cajón, dedicados por ahí para la caballeranga, por ahí para la hielera, de parte de la cuata del 20 de noviembre, ese viejote que anda con todo. Vamos a aventar primero este temita que está por acá del cajón, se llama y dice el herradero. Vámonos.

corte el patrocinador, vamos a cerrar con este temita, el corrido del tartanero, por ahí para la caballeranga, con este temita cerramos esta hora de patrocinio por ahí por el viejote de la cuata del 20 de noviembre. Muchas gracias, viejote, por esta hora de patrocinada por usted, viejote, que Diosito lo multiplique por ahí y lo cuide, y écheme gana, viejote, sarditos, ahí lo va a andar siguiendo el bandolero, porque el bandolero también quiere andar como usted, lleva 9, viejote, el bandolero lleva una. Pero ahí vamos de tracito, viejo. Ahí vamos a irle buscando, viejo. Ahí vamos a irle buscando, vámonos. Se llama el tartanero. ¡Puerta, señores!

estamos a la hora de patrocinio por ese viejote, la cuata. Por allá, el 7 mujeres, ahora es el 9 mujeres. Un saludo por allá al viejote. A toda esa racita que está en Bandolero Radio. Claro que ya está el partido por allá. Jugando esos viejotes, ya, ya se están por allí viendo. Por acá este viejote, por acá el vato de Valle San Juan se llama y dice la Chullita, vámonos. Muchas gracias por ahí, para ese viejote, la cuarta del 20 de noviembre. Muchas gracias, viejote, por esta hora de patrocinio. Y seguimos por acá en el ambiente musical. Vámonos, fuerte, señores.

0: te vayas a jugar. Vamos, vámonos, mi raza, con estos, con este mitecito de cumbias. Por allá la raza ya se fue al foot, a ver el foot. Qué bonito, mi raza, por ahí. Ahí dicen cuáles ganaron, viejotes. ¿Cuáles ganaron? Vámonos, esto se llama, dice.
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Y le seguimos con los videos live. Nuestro agradecimiento para toda la prensa, radio y televisión, a todos los DJs, a todos los sonideros, a todos los de las cintas del pueblo. Gracias por su apoyo. 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

decimos, primeramente Dios, mañana, ¿por qué no tenemos la casa? Que descansen, que tengan una linda noche. Esperemos que gane México, pero hay que pedirle a Dios que gane México. Que pase para ahí México. Saludos, mi raza, nos vemos. Que tengan una linda noche toda esa racita que estuve en sintonía por aquí con el Manolero. Nos vemos, con permiso. Que descansen y que tengan una linda noche toda esa racita. Hasta mañana, mi raza.

Le hicieron

0: Border Patrol.
1: Oficial, soy el dedo. 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

0: Para el amigo Pedro Pascual, de parte de su esposa Cielo Bautista. Vamos a complacer con todo cariño para la bandota que está de ese lado. Complaciendo se llama el corrido de Pedro el Chicharrón.
1: Amigo Néstor Balboa, sí, sí, okay. Mucho cariño, ¿vale?

0: para todos los del batallón, para toda la bandota piseadora, saludcita, primo. Eso.
1: Para los amigos Julio Rentería y esposa, por el buen sonido, visitan directamente desde la Unión Americana.

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¡Qué bonita gente, compadre! Como dijo el Ruli,

¿Cómo están? ¡Ahí les va el popurrí de Mickey!

Aquí estamos nuevamente, amigos, aventando los video lives para todos ustedes, para toda la gente bonita de California, Baja California, Mexicali. Un gran saludo para ustedes, se las enviamos. Suéltala, compadre, dice.

0: Ahí quedó, compadre, qué bonito.
1: Bueno, pues ahora sí parece que estamos listos con el siguiente corrido, compadre. Vamos a seguir adelante complaciendo con esos corridas, pesados, hijo. Vamos a enviar este bonito corrido. Este corrido, compadre, se le dice parte, dice, y dice así, oiga.

Bueno, acá tenemos de nuevo. ¿Cuánto marquega? Seguimos aquí echando rolas, echando por ahí. La gente nos pide por un guapanquito, vamos a comerciales por ahí, porque lo dice que tocamos pura música para borrachos, compadrito, ¿eh? Les encargamos unas frías, compadre.

Acá por el guapán, compadre, para la gente voladora, compadre, la gente que anda por ahí, baile, baile, por ahí, saludos cordiales, la gente que anda sudando por ahí, la gota gorda, compadre, saludos cordiales por ahí, hombre. Arriba, si nos arrimos unas cheles para acá, para arriba del escenario, compadre, que andamos secos, ¿eh? ¡Endre,

todas las palomas de tantas que hay, ahí está, la mataron, compadre. Le dieron en toda su Mauser. ¿Eh? Para la gente por ahí, de Zacatecas, la gente de Durango, mis paisanos, compadre, saludos cordiales por ahí. La gente de Chihuahua por ahí, saludos cordiales por ahí. La gente de San Luis Potosí. Esta se llama Mataron a la Paloma. Dice y suena de esta manera. ¡Suéltemela, compadre, hombre!

0: Buenos días, mi gente. Buenos días, y aquí estamos ya en cabina de Bandolero Radio para echarle con todo, mi raza. Ahí para que se reporten y pidan de todos sus temitas, mi raza. Aquí está el cachorro para complacerlos como se merece, mi raza. Y vámonos, vámonos con la oración, mi raza. ¿Y cómo amaneció toda esa racita bella de Bandolero Radio? Vámonos con esta oración, mi raza. Para iniciar hoy este día lunes, para iniciarlo, y vámonos.
1: Oración de la mañana del día lunes 6 de julio del 2026. En el nombre del Padre, del Hijo, del Espíritu Santo. Amén. Bendito Señor, esta mañana me despierto con mucha alegría al saber que protegiste mi descanso y así pude recuperar mis fuerzas. Gracias por concederme la gracia de vivir un día más. Te pido que me des la sabiduría y la prudencia para vivir este regalo disfrutando al máximo todos sus momentos. Gracias, Padre amado, porque tengo la certeza de que este día estará lleno de posibilidades para ser mejor. Gracias porque confío en que me acompañarás por el resto del día y porque estarás velando por mis intereses. Dios mío, tu amor es infinito y las cosas que me regalas son incomparables. Por eso proclamo al mundo tu nombre poderoso y victorioso, único, digno de toda alabanza y honra. Señor, te pido que si el día no sale como yo lo espero, no permitas que caiga en la tristeza y en el desaliento. Ayúdame a comprender que siempre hay un plan mejor a lo que yo propongo, que siempre habrá una nueva oportunidad para hacer las cosas y a entender que tú sabes el tiempo perfecto en el que mis anhelos se irán cumpliendo. Dios mío, en este día te pido que moldees mi vida como el alfarero moldea el barro, que puedas usar mis habilidades y los dones que me regalaste para llevar el mensaje de amor a las personas que lo necesitan, para darte a conocer a aquellos que ignoran tu presencia, a aquellos que se encuentran abatidos por la dureza de la vida y que dejaron de confiar en ti. Permite, Señor, que mis palabras y mis acciones sirvan de motivación para que mejoren sus vidas. En esta mañana, Padre amado, quiero pedirte por las personas más importantes para mí. Quiero pedirte por mi familia, por mis amigos y por aquellos que están en mi día para hacerlo mucho mejor. No los desampares y muéstrales siempre tu misericordia, para que conozcan este camino que yo conozco y se puedan acercar a ti con mucho más fervor. Que este día podamos seguir juntos orando en familia, apoyándonos unos a los otros en los momentos donde la dificultad se manifieste. Danos, Dios bendito, ese aliento que necesitamos para seguir adelante. Nunca desampares nuestro hogar, ni con el alimento, ni con el techo que necesitamos para poder vivir tranquilos. Te pido, Señor, que esta mañana te adueñes de mi vida, que me protejas y me regales tu compañía. Inspírame día a día y conviérteme en un buen siervo tuyo, que lleve a cabo la obra que tienes planeada. Ilumina mis caminos, guía mis pasos por los senderos de la rectitud. Dame la obediencia y la prudencia para obedecer tus mandatos, Divino Padre. Aparta de mí todo tipo de maldad, cúrame de la enfermedad que padezco, ayúdame a obtener el empleo que busco y manténme fuerte en la fe para seguir confiando en tus promesas. Señor de amor, que este día sea de mucha prosperidad, ayúdame a dar los pasos correctos con mucha alegría, sabiendo que me amas y que colmarás esta mañana de muchas bendiciones. Pongo todas las ilusiones que tengo en tus manos. Todo esto te lo pido en el nombre santo de Jesucristo, nuestro Señor y Dios. Amén. versículo de hoy. 1 Samuel capítulo 2 versículo 2 dice: No hay santo como el Señor, porque no hay ninguno fuera de ti, ni hay refugio como el Dios nuestro. Reflexión: en un mundo donde muchas cosas cambian y las dificultades llegan sin avisar, este versículo nos recuerda que solo el Señor permanece firme para siempre. No hay nadie tan santo, tan fiel, ni tan poderoso como Él. Cuando las fuerzas humanas se agotan, Dios sigue siendo nuestro refugio seguro y la roca sobre la que podemos sostener nuestra vida. Confiar en el Señor es encontrar paz en medio de la tormenta y esperanza cuando todo parece incierto. Su amor nunca falla, su presencia fortalece el corazón y sus promesas nos animan a seguir adelante. Quien hace de Dios su refugio, descubre que ninguna dificultad es más grande que el poder y la fidelidad del Señor. Amén, amén y amén. Queridos hermanos de oraciones, amor a Jesús, que el Señor nos bendiga en este día, en el nombre del Padre, del Hijo, del Espíritu Santo. Amén. 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
0: Claro que sí, ¿por qué la oración de la mañana del día lunes? Claro que sí, para iniciar un día lleno de bendiciones, mi raza. Y vámonos con este temita que se llama Agradezco por este nuevo día, Padre. Y vámonos con ese temita.
2: Amado Padre, gracias por este nuevo día que me regalas. Gracias por despertarme del sueño reparador que me diste en la noche que se va. Gracias por poner tu mirada en mí mientras dormía, por cuidar de mí, por velar mis sueños, por estar a mi lado en cada segundo. Señor, hoy inicio este nuevo día de una manera diferente. Soy consciente de que cada nuevo amanecer es una gran bendición que das a mi vida y no pienso dar un paso más sin darte gracias cada mañana. Porque qué gran bendición es tener la oportunidad de vivir un día más. La oportunidad.

¿Por qué se temita, mi raza? Dios está aquí, tan cierto como el aire que respiro. Claro que sí, vámonos con temita, mi raza. Vámonos con este temita que es de los inquietos, mi raza. Y se llama Maldito Amor. Y vámonos con ese temita y suéltala.

Pero acá ese temita de los inquietos del norte, maldito amor. Y vámonos con este temita, mi raza, que se llama Se acabaron las caricias con los jilgueros del arroyo. Y vámonos con este temita, mi raza, y suéltala.

Y por acá ese temita, se acabaron las caricias de los jilgueros del arroyo. Y por acá se está reportando el terror y dice: buenos días, mi cachorro, si me puedes echar la rola de Lefty. Santa Fe Clan por mi México, mi cachorro. Claro que sí, vámonos, vámonos con este temita, lo que encajonamos. Ese temita que está pidiendo el terror, y vámonos, mi raza, con este temita de los Tigres del Norte, carta abierta, y suéltala.

Por acá ese temita de los Tigres del Norte que se llama Carta Abierta, y vámonos con este temita que está pidiendo el terror, que se llama Por Mi México de Lefties SM Santa Fe Clan, y vámonos con ese temita.

¿Y por qué ese temita, mi raza? Vámonos con este temita que se llama Me voy a cortar las venas de los cachorros de Juan Villarreal y suéltala.

Y por acá ese temita que se llama Me voy a cortar las venas de los cachorros de Juan Villarreal. Y vámonos, vámonos con este temita que se llama Que se llama este temita que se llama Caballo y suéltala.

0: ¿Por qué ese temita de los paniqueados de Oaxaca? Desde hoy te olvido. ¿Y por qué es el terror? Dice, si me puedes echar la rola del corrido del Bravo, la hielera. Claro que sí, vámonos con ese temita. Y suéltala.
1: ¡Cerveza!

que ese temita por aquí se me movió mi raza, pero es que ese temita que estaba pidiendo. Estaba pidiendo el terror, y vámonos con este temita que se llama Amores Fingidos, Carlos y José, y suéltala.

Y por acá ese temita, amores niñitos, con Carlos y José. Y vámonos, vámonos con este temita que se llama ¿Para qué quieres que vuelva? De Polo Urias y su máquina norteña. Y suéltala.

temita. ¿Para qué quieres que vuelva de Polo Urías y su máquina norteña? Y por acá se está reportando el compa Cupi. Dice, buenos días, mi cachorro. Saludos, buenos días, compa Cupi. Y vámonos con este temita que se llama Dos hojas sin rumbo de los Players. Y suéltala.

Y por acá se temite a los Ávila, modo incógnito. Y vámonos con este temite, mi raza, que se llama y nos dieron las 10 de Conjunto Primavera. Y suéltala.

días me alegro. Y por acá se temita y nos dieron las 10 de Conjunto Primavera. Y vámonos, mi raza, vámonos con este temita que se llama el Conjunto Agua Azul. Que le vaya bien y suéltala.

Sí, por ahí que se temita, por ahí que se temita que le vaya bien de conjunto Agua Azul. Y por acá dice, por acá se está reportando la Pochita Potosina y dice, hola cachorrito, buenos días Pochita Potosina. Y dice, bendiciones y saludos para todas y todos, claro que sí. Y por acá ya salió asomándose el compa Catrín. Eso es todo, Catrín. ¿Y por qué se? Por acá dice Arely. Por acá dice Arely. Dice, buenos días, ¿me podría poner una rolita de Beto Quintanilla? Las águilas andan solas. Para Perico de la Rinconada. Hoy nomás, vámonos con las águilas. Andan solas de Beto Quintanilla y suéltalas.

Beto Quintanilla, las águilas andan solas. Por acá complacida Areli. Y por acá dice el Catrín, dice: buenas, buenas, mi cachorro. Aquí andamos bien pegados como abejas al panal. Saludotes para usted y para toda esa racita bien en sintonía. Ánimo, ánimo, mi cachorro, que ya casi es viernes. Claro que sí, Catrín, y vámonos. Vámonos con este temita, la loca. Ay, para que se agarre a llorar mi compa Catrín. Vámonos con la loca de los fugitivos y suéltala.

Por ahí que se temita de la loca de los fugitivos. Por ahí que se temita, y vámonos con este temita que se llama Se murió de amor, de Bobby Pulido. Y vámonos y suéltala.

¿Y por qué ese temita se murió de amor de Bobby Pulido? ¿Y por qué dice el Catrín, dice mi cachorro? Con el permiso de su racita, ve en sintonía, por favor, de San Lunes con la Tracalosa. Nomás porque quisiera estar ahorita haciendo un San Lunes con esa popotito chiquitita bebé, pero pues ando barriendo benjamines y ella ya tan lejos sinmigo. No, hombre, Catrín, vámonos con ese temita y suéltala.

Y por ahí quedó complacido el Catrín con ese temita San Lunes de la Tracalosa de Monterrey. Vámonos, vámonos con este temita que se llama... que se llama de Bobby Pulido, que se llama Desvelado, y suéltala.

¿Y por qué ese temita de hoy pulido o desvelado? Dice el Catrín por acá, dice... Y escucho Bandolero Radio y seguro le escucho que se reporta, mi cachorro. Por eso siempre ando desvelado. ¿Dónde andarás, mendiga patitas de carrizo? Hoy nomás. Vámonos. Vámonos con este temita que se llama La Noche Perfecta del Chapo de Sinaloa y suéltala.

Y por acá este temita de Intocable, Sueña. Y vámonos, vámonos con más temitas en lo que se reporta a la racita de Bandolero Radio. Y vámonos con este temita que se llama Mi Última Caravana, de Gerardo Díaz y su Jerarquía. Y suéltala.

Y por acá se temita mi última caravana de Gerardo Díaz y su jerarquía. Y vámonos, vámonos con este temita que se llama Ando Tomando el Respeto del Norte y Suéltala.

Y por acá ese temita anda tomando el respeto del norte. Y vámonos con este temita de los Pumas del Norte que se llama el Teyuco. Y vámonos.

Y por ahí quedó el Teyuco de los Pumas del Norte. Y vámonos, vámonos con este temita que se llama Vengo a ver unos ojos de Polo Urías y su máquina norteña. Y suéltala.

Y por acá ese temita, vengo a ver unos ojos de Polo Urías y su máquina norteña. Y vámonos, vámonos mi raza, vámonos con este temita que se llama... Que se llama con José Alfredo Jiménez. Llegó borracho el borracho y suéltala.

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Y por acá ese temita de José Alfredo Jiménez, llegó borracho el borracho. Vámonos con Perfume Barato, los más buscados de México, y suéltala.

0: ¿Y por qué se temita perfume barato de los más buscados de México? ¿Y por qué dice, por qué está reportando Muñequita Luz y dice, buenos días cachorro, bendecido día para todos en sintonía de la radio más bandolera de la web? ¡Claro que sí! Y vámonos con este temita de los prófugos del Nuevo León, Rogelio Garza, y suéltala.
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1: Y por acá ese temita de los prófugos de Nuevo León. Y por acá dice Normita, dice: hola, buenos y bendecidos días para usted. Todos los radioescuchas de Bandolero Radio. Claro que sí. Dice: nomás para llorar a gusto, por favor, el rey de... El rey, con Vicente Fernández. Claro que sí, vamos a encajonar ese tema.

Y no llores, Normita, porque perdió México, Normita. Le echó con todo México ayer, le echó con todo. Y vámonos, vámonos, vámonos con este temita que se llama... Que se llama Caminos de Guanajuato con José Alfredo Jiménez, y suéltala.

Y por acá se temita con José Alfredo Jiménez, Caminos de Guanajuato. Y por acá dice Rubén Torres, dice Cachorro, por favor, las mañanitas para la señora que se levanta a las 3 de la mañana para hacer lonche, que Dios la cuide y la llene de bendiciones, la señora Hilda Pichardo. Claro que sí, vámonos con las mañanitas para la señora Hilda Pichardo. Y vámonos.

Claro que sí, porque eran las mañanitas para la señora. Para la señora Hilda Pichardo, que hoy está de mantel largo, mi raza. Que se lo, que esperemos que se lo pase de lo más bonito hoy alrededor de toda su familia en este día muy especial para ella. Y vámonos con este temita que se llama Un Indio Quiere Llorar, de Banda Machos.

¿Y por qué ese temita de banda machos? Un indio quiere llorar. ¿Y por qué ese Rubén dice? Rubén Torres dice, le quería patrocinar una hora, pero me quitó la tarjeta de los viejitos. Dígale que se la dé, vámonos. Vámonos con más temita, mi raza. Vámonos con este temita que se llama La carga ladeada de Grupo Legítimo y suéltala.

Y por acá se temita el águila blanca de los Tucanes de Tijuana. Y vámonos con este temita, mi raza, que se llama de Conjunto Bravo Marcelo Vega, El Bandido de Amores. Y suéltala.

Y por acá ese temita de Conjunto Bravo de Marcelo Vega, el bandido de amores. Y vámonos con este temita que se llama Panchito el F1 de los Tucanes de Tijuana y suéltala.

¿Y por qué ese temita es Panchito el F1 de los Tucanes de Tijuana? Y vámonos con este temita que se llama Amigo Mesero, Conjunto Primavera, y suéltala.

Y por ahí quedó ese temita, mi último deseo. De Conjunto Bravo, Marcelo Vega, y vámonos con Noche Eterna de Betty y sus Canarios, y suéltala.

Eterna de Betis Canarios. Y por acá dice, dice Panchis M. López, dice: buenos días, puede poner porfa la de No te extraño de los Cardenales de Nuevo León. Claro que sí, vámonos con ese temita que está pidiendo Panchis M. López. Y suéltale.

¿Y por qué quedó ese temita, Cardenales de Nuevo León? No te extraño. ¿Por qué quedó complacida? Panchis M. López. ¿Por qué dice Muñequita Luz y dice Cachorro? Ya que sacaste de los Cardenales, te olvidé. Por favor y gracias, y vámonos con ese tapete que está pidiendo Muñequita Lucy, suéltala.

Y por ahí que ese temita te olvidé de los Cardenales de Nuevo León, por ahí quedó complacida. Muñequita Lucy con ese temita. Y por aquí dice Panchi, dice gracias. Aquí estamos para complacerlo, mi recita, como se lo merecen. Y vámonos con este temita, ¿para qué me engaño? El poder del norte y suéltala.

Por acá ese temita del poder del norte que se llama ¿Para qué me engaño? Y vámonos, vámonos con este temita que se llama Amor del Bueno de Conjunto Agua Azul y suéltala.

Y por ahí que ese temita, por ahí que ese temita de... Por ahí que ese temita de Conjunta Agua Azul. Y vámonos con este temita que se llama... Le creí del grupo Pesado y suéltala.

Y por ahí que ese temita del grupo pesado que se llama Le Creí. Y vámonos, vámonos con este temita, mi raza, que se llama Me Enamoré de un Ángel del Grupo Liberación. Claro que sí, vámonos, mi raza, porque ya mero, entra el compa R8 y suéltala.

Y por ese temita me enamoré de un ángel de Grupo Liberación. Claro que sí. Y bueno, mi gente, yo con este temita me despido, que se llama Vagón Chicano Necesidad. Yo con ese temita me despido, mi raza, porque ya está el compa R8. Ya está con todo, ya moviéndolo.

0: Sí, señor, muy buenos días tengan todos y cada uno de ustedes. ¿Cómo andan? ¿Cómo amanecieron? Le mandamos su cordial saludo a todos los que andan por allá ya trabajando, andan laborando. Ahí le mandamos su cordial saludo, ya estamos listos y preparados. Vamos a estar con ustedes hasta las 2 de la tarde. Estas 3 horas las tenemos libre para que se las patrocine. Ya le mandamos su cordial saludo. Un amigo y un servidor, el R8, la paradita directamente desde Corcovada, Villa Hidalgo, para todos ustedes, y sí, señor.
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0: Ahí le mandamos un cordial saludo a todos los que están ya ahí en sintonía. Bienvenidos, vamos a pasárnosla bien alegres, bien contentos. Ahí para que se patrocine las horas, tenemos esas 3 horas libres.

Vamos a escribir una página más hoy. Ya lunes. El lunes 6 de julio del año 2026. Vamos a empezar la semana con toda la actitud, como debe de ser. Ahí le mandamos un cordial saludo a todos. A todos y cada uno de ustedes, a la gente que ya está en sintonía, hombre, los de la Unión Americana, a la gente que anda por allá trabajando. Le mandamos un cordial saludo de igual manera. A los que ya están almorzando, desayunando, provechito. Le mandamos un cordial saludo también. Y tenemos estas tres.

0: que siga el tamborazo.
1: Ahí le mandamos el cordial saludo para mi compa Juan Gámez, puro venadito, sí señor, a toda su familia, allá toda su cuadrilla de trabajadores, hasta Ules Deja le mandamos su cordial saludo. Estamos ya a la orden para hacer el desorden, tenemos 3 horas libres para que se las patrocine, ya sabe. Vamos a prender el cerro desde temprano, hay que pasárnosla bien a gusto, bien contentos. Ahí le mandamos un cordial saludo a todos los que amanecieron bien crudos. Ya sabe, el mejor remedio aquí lo tenemos, que es música para ustedes, sí señor.

música, ya estamos ya calentando motores, sí señor, hombre, ya estamos atizándole a la chimenea para que las cacerolas estén al puro rojo vivo para cocinarles puro tema del bueno, sí señor. Ahí estamos avanzando poco a poco, ahí le mandamos un cordial saludo a todos y cada uno de ustedes. Bienvenidos, ahí para mi compa Juan Gámez, nombre de la raza de venaditos, de toda su familia, le mandamos su cordial saludo. Avanzamos con el siguiente tema, ahí les va. Sí, señor. Ándele, después de este tema, nos vamos a ir ya con 3 horas de compromiso. Llegando y haciendo leña. Gracias a mi compa Juan Gámez, orgullosamente de Venadito, radicando allá en Ayoles, Texas. Patrocinando 3 horas para pasárnosla bien alegres, bien contentos, sí, señor. De igual manera, barra libre. Ahí para que esté bien al pendiente, después de este guapanguito, nos vamos ya con las 3 horas de compromiso. ¡Ánimo! Hay que empezar la semana con toda la actitud. Hay que olvidar el pasado. Sabemos que todos andamos tristes por el día de ayer, por la selección, pero vamos a darle paso a lo que sigue. La vida sigue, la vida continúa.

Dele, sí, señor, ahí está la música tronando, viene bonito para todos ustedes. Ahí le mandamos un cordial saludo. A todos, bienvenidos, hay que pasárnosla bien, bien alegres, bien contentos. Ahí para la patrona de Bandoleo Radio, para doña Lucía, le mandamos un cordial saludo hasta Arlington, Texas. A toda su familia. Después de este guapanguito nos vamos a ir ya a despuntar las 3 horas de compromiso. Gracias a mi compa Juan Gámez, orgullosamente de Venadito, sí señor. Esa raza jaladora, le mandamos su cordial saludo a toda su familia, sí señor. Ándele, ahí estamos ya calentando motores para que todo esté listo y todo preparado. Vamos a arrancarnos con 3 horas ya de compromiso. Gracias al patrocinador que levanta la mano, dice yo mero. Patrocino 3 horas, muchísimas gracias por el apoyo a la radio. Vamos a despuntar sus 3 horas de compromiso con este bonito tema, saludando al patrocinador, a toda su familia, ahí para su señora esposa, para su hija, para su mamá, para su papá, para sus hermanas, toda su familia, le mandamos su cordial saludo, sí señor. Se llama Las Cuatro Narcas con los Pumas del Norte, saludando al patrocinador. Aquí iniciamos, abroches el cinturón. Y con este tema estamos saludando al patrocinador, a mi compa Juan Gámez y señor, puro venaditos, ánimo. Hasta el lunes, déjale mandar.

Hoy nomás, y señora, ya está la música tronando, viene bonito para todos ustedes. Estamos ya directamente desde Corcovada, Villa Hidalgo, la segunda base de Bandolero Radio. Ya está a las nuevas instalaciones por acá en Corcovada, directamente mandándole su cordial saludo a todos y cada uno de ustedes. 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Le mandamos su cordial saludo, barrita libre, para que pidan sus temas. No, hombre, deslícese como trapeador en Vitropiso. Ahí para que pida sus temas, mande mensaje de donde nos está escuchando para mandarle su cordial saludo. Aquí estamos ya a la orden para hacer el desorden. Vamos a seguir avanzando con el siguiente tema de parte del patrocinador para saludar a su mamá, la señora Marta, con mucho respeto. Le mandamos su cordial saludo con este bonito tema y vámonos de un ave para que vuele, sí señor. Ahí para la señora Marta, para su esposo Juan, toda su familia y puro venadito, sí señor. ¡Ánimo!

sí, señores, ese bonito tema es para la señora Marta, la mamá del patrocinador, y para su papá y toda su familia, hasta Venadito, le mandamos su cordial saludo. Vamos a seguir avanzando en el ambiente musical. Tenemos el siguiente tema y aquí se lo proyectamos.

Ándale, ahí quedó ese bonito tema, sí señor. Barrita libre para que pidan sus temas. Barra libre, nombre, mande mensaje, número de cabina para mandarles su cordial saludo, para que solicite sus temas. Aquí estamos ya a la orden. 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Vamos a seguir avanzando con el siguiente tema. Aquí viene este tema que se llama Cuando los años se van, con Carlos y José. Ponle play.

Dale, sí, señores, este es un bonito tema. Vamos a seguir avanzando con el siguiente tema, saludando a la mera patrona de Bandolero Radio, para mi compa Horacio Alvarado, a toda su familia, hasta Arlington, Texas. Le mandamos su cordial saludo, barrita libre, para que pidan sus temas. Avanzamos en el ambiente musical, sí, señor.

0: Hoy no más.
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0: Y qué bonita estrella.
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0: 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Vamos a seguir avanzando, le mandamos su cordial saludo para mi compa Catrín. ¿Cómo anda el viejote? Le mandamos su cordial saludo, bienvenidos a todos los que van ya entrando ya en sintonía. Esto es Puro Bandolero Radio, le estamos ya transmitiendo directamente desde Corcovada, la segunda base de la radio, en las nuevas instalaciones para todos y cada uno de ustedes. Vamos a seguir avanzando, barrita libre, son 3 horas patrocinadas por mi compa Juan Gámez, orgullosamente de Venadito, le mandamos su cordial saludo. Vamos a seguir avanzando con el siguiente tema, aquí te lo presento, sí señor.

Sí, señor, este es el bonito tema. Espérame, compa Catrina, hasta Arlington. Le mandamos un cordial saludo. Aquí anda. A la barre, Benjamines. Yo creo que con barriendo Benjamines no va a pagar a este tema de los carísimos de la radio. Sí, señor, saludando al patrocinador. Ay, chulada de muñeco por acá también, dice mi compa Catrín. Vamos a seguir avanzando en el ambiente musical, saludando a mi compa Agustín Reyes. Ahí saludos ahí para Santos Tobar con este bonito tema. Aquí te lo proyectamos, sí, señor.

señor. Vamos a seguir avanzando en el ambiente musical. Tenemos el siguiente tema, saludando al patrocinador y toda su familia. Hasta a Yulis Teja le mandamos su cordial saludo a todos y cada uno de ustedes. Avanzamos.

está la música para todos y cada uno de ustedes, barrita libre, para que pidan sus temas. Vamos a seguir avanzando con una bonita polca para todos, para que se la bailen, sí señor, avanzamos.

Le mandamos su cordial saludo para toda su borrada y barra Constructive. Ánimo, póngase a bailar la polca. La mera patrona de Bandoleo Radio ya empezó. Ya la vi, está bailando. Y señores, hay que empezar la semana.

que la gente ya se emocionó, sí señor. Avanzamos en el ambiente musical, barrita libre para que pidan sus temas, sí señor, ponle play. Se llama Palillos Chinos. Ahí le mandamos un cordial saludo a todas las chinitas. Hoy no más. Esto es puro bandolero.

barbaridad, ya hasta me dieron. O me suenan los pies por ganas de bailar. El patrocinador anda bien tendido. A puro bailar, para mi compa Catrín. La mera patrona de Bandoleo Radio andan bailando. Y enseguida nos vamos a ir con la raspa para recordar viejos tiempos allá cuando los maestros y las maestras nos ponían a bailar allá en la.

sea la mejor sintonía, no le cambie para nada. A ver, mi compa Luis Game, la raza de Venaditos, ahí le mandamos su cordial saludo para la señora Marta. Y

Facupi, le mandamos su cordial saludo. ¿Están listos y están preparados? Porque viene la raspa a continuación para que se la baile, sí señor. Avanzamos en el ambiente musical. Hoy no más. Y señor, y esto es puro Bandolero Radio. ¡Ánimo! Hay que comenzar la semana con toda la actitud. Ya los vi. Andan bien alegres, bien contentos. Póngase a bailar.

Ándele, sí señor, qué bonito, así estamos. Iniciando la semana con el pie derecho, con toda la actitud. Vamos a seguir avanzando, vámonos con mensajes, con saludos, gracias a todos y cada uno de ustedes, nombre, bienvenidos. Ahí para la tía Chiripa, dice aquí, aterrizando, hola, buenas tardes, señor locutor, acá, compa Tiliche, CR8, un saludote con toda la actitud desde acá, desde el Galeme, y otro saludo para los jodeones, el Catrín y el Fabián, con la rola Popurrí Ranchero, volumen 2, ahí nomás con el Samurai. Ahí para mi compa Diego Ibarra, la raza, la paradita, pon la marihuana con la fe norteña, ahorita se lo ponemos. Mi compa Catrín, no diga Kinder, porque el tío Cupe se le acelera el corazón, ahí nomás. Ahí para Carmen Gama, de Benavides le mandamos un cordial saludo, buenos días R8, ya apareció doña Marta, dice que se le puede poner reunión familiar con los Tigres del Norte para sus hijos, para también Santos Valdés en otros tiempos y dados cargados, por favor. Ándele, le mandamos su cordial saludo para mi compadrazo Luis Gámez, la raza de Venaditos. Buenos días, R8, dice la tía Marta. Le puede complacer otra vez con la canción El Regio Traficante, que no estaba en casa y no la escuchó. Ahorita se lo ponemos, sí señor. Vamos a seguir avanzando con el siguiente tema. Aquí es este bonito tema que nos está solicitando la señora Marta y toda su familia. Allá en Venadito le mandamos su cordial saludo.

0: mandamos un cordial saludo para la familia Gámez.
1: Gracias por venir.
0: A todos y cada uno de ustedes que están reunidos por allá en Venaditos. Le mandamos un cordial saludo. Vamos a seguir avanzando con el siguiente tema. Saludando a la señora Marta y toda su familia. A todos sus hijos, sus hijas, nombre, nueras, nietos. A toda su familia le mandamos un cordial saludo con este bonito tema. Vámonos, de un ave para que vuele. Y vuela, vuela, palomita. Y llévale los saludos y bendiciones a la familia Gámez hasta Venaditos, y señor.

Dele, sí señor, está la música, no, hombre, bonita para todos y cada uno de ustedes. Por acá también, parte del patrocinador, le mandamos su cordial saludo para su señora esposa y para su hija, para su mamá, la señora Marta, y para su papá, Juan, para sus hermanas, Carmen, Luz, Marta, Juana, Claudia, no, hombre, a todos y cada uno de ustedes les mandamos su cordial saludo. Y arriba, venaditos, sí señor. Avanzamos con el siguiente tema, saludando a mi compa Diego Ibarra, la raza de la paradita, radicando por allá en Houston, Texas. Le mandamos su cordial saludo. Avanzamos en el ambiente musical, barrita libre para que pidan sus temas, sí señor. Ay, no más. Hombre, se me hace que la raza, la gente hoy lo que quiere es puro bailar. Y señor, avanzamos.

0: para mi compa, el Catrín, Fabián. De parte, compadrazo Tiliches, a toda esa raza por allá del Valle de San Juan, le mandamos un cordial saludo. Vámonos por lo tanto por acá con saludos, gracias a la raza que se está reportando, le mandamos un cordial saludo. Por acá también dice la carrera de Arlington, ahí le mandamos un cordial saludo. A ver por acá qué nos dice, también por acá un gran saludo al rey, el rey sin reina de Corcovada, pone la canción La Ley de Monte con Vicente Fernández, hoy nomás le mandamos un cordial saludo. Vamos a seguir avanzando con el ambiente musical, aquí te lo presentamos, hoy nomás saludando, ahí para el Catrín, ahí para mi compadazo Fabián, ponle play. Ahí para el Tiliches, ánimo, la raza del Valle de San Juan.
1: Aquí

0: Vamos a seguir avanzando en el ambiente musical. Vámonos por acá también, nombre la raza que se está reportando por acá, la guerrera de Arlington, Texas. De por acá tenemos un audio.
1: Hola, ¿qué tal? Aquí reportándose la guerrera desde Arlington, Texas. Muchas felicidades por la estación de radio y un gran saludo para Valle de San Juan y para Rancho Nuevo. Muchas gracias.
0: Ándele, por supuesto, nombre, gracias a usted. Ahí le mandamos un cordial saludo a la gente de por allá de Valle de San Juan, Rancho Nuevo, de parte de la carrera de Arlington. Dice también por acá, es un gran saludo para el rey sin reina de Corcovada con la canción La Ley del Monte con Vicente Fernández. Ya lo tenemos en puerta y vámonos de un ave para que vuele, sí señora. Ay, no más.

Sí, señores, para la guerrera de Arlington, ahí para el rey sin reina, la gente por acá de Corcovada, la raza de Rancho Nuevo, la raza del Valle de San Juan, aparte de ella, igual le mandamos su cordial saludos a Arlington, Texas, y a toda su familia. Vamos a seguir avanzando en el ambiente musical, saludando al patrocinador, saludando también a la señora esposa Araceli Gámez con este bonito tema. Barrita libre de los temas que me están solicitando, ahí vienen ya, ya los tengo encaminados para darle salida, ya están en los primeros hervores, señoras y señores, avanzamos, dice de la siguiente manera. Espera, Araceli Gámez, de parte de mi compadre Juan Gámez. Sí, señor.

0: ¿Qué?
1: Sí, señor, este tema tiene dedicatoria especial para Araceli Gámez, de parte del patrocinador Juan Gámez. Vamos a seguir avanzando en el ambiente musical, saludando a Dianita, a Soledad y Graciano Sánchez con este bonito tema. Vámonos, porque en el escenario está la energía norteña, sí, señor.
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Marianita, como dijo la gancha, la paradita de chiquitita, mi amor. Vamos a seguir avanzando en el ambiente musical, señoras y señores. Vamos a seguir avanzando por acá también de parte de Tabo Rey, la raza de la Concordia. Saludando a su esposa Margarita hasta la Peña de Salazar con este bonito tema. Ya lo tenemos en puerta, se llama El Corrido de la Peña de Salazar. Saludando también, por supuesto, nombre a toda la raza allá de la Sierra, de la Peña, del Durazno, de Paradita, toda la gente que esté en sintonía, le mandamos su cordial saludo. Por lo tanto, vámonos con este bonito tema. Saludando a Margarita de parte de Tabo Reyes, sí, señor.

ambiente musical. Señoras y señores, tenemos el siguiente tema para saludar allá a la señora Marta, toda su familia allá en Venaditos, allá en Les Deja. Le mandamos su cordial saludo. Hoy para mi compa Luis Gámez, hoy para la familia Gámez Nieto, nombre, la gente que siempre está en sintonía en la radio. Le mandamos su cordial saludo con este bonito tema. Se llama Camión de Pasajeros y vámonos de Onabe para que vuele. ¡Ay, no más, sí, señores! ¡Y arriba, Venaditos! Ahí para la familia Gámez Nieto, le enviamos su cordial saludo. ¡Ánimo! ¡Ánimo!

y señores, este es el bonito tema y para la familia Gámez Nieto, puro venaditos. Vamos a seguir avanzando en el ambiente musical, saludando a la tía Chiripa con este bonito tema. De los temas que me están solicitando, no se me desespere, vienen encaminándose poco a poco, están en los primeros servores, bastante gente que está en sintonía, bastante gente, y eso es bueno, la gente que se reporta. Solamente que pues vámonos ahí despacio, pero con los temas, de los temas que nos están pidiendo, ahí vienen encaminándose poco a poco para que no se me desespere, porque bastante gente la cual se está reportando, pero a todos los vamos a complacer. Vámonos con este bonito tema, saludando a la tía Chiripa, a toda su familia, y para el Chilango, y para sus primas Rosa Mendares, y para el señor Ruiz, con este bonito tema. Vámonos de un ave para que vuele.

Dele, sí, señor, este es el bonito tema y para la tía Chiripa, a toda su familia le mandamos su cordial saludo. Vamos a seguir avanzando en el ambiente musical. 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Le mandamos su cordial a toda su familia y arriba, Venadito, sí, señor. Vámonos con este tema, saludando a Araceli Gámez, nos está solicitando este bonito tema, ya lo tenemos en puerta. Y vámonos de un ave para que vuele, sí, señor.

Y señores, este bonito tema y para la raza de Corcovada, para Silvanillo, vamos a seguir avanzando, saludando al patrocinador con este bonito tema. La raza de por allá de Venadito, radicando por allá en el Yules, déjale, mandamos su cordial saludo a toda su familia. Avanzamos en el ambiente musical, señoras y señores, ponle.

qué bonito tema para el patrocinador. Vamos a seguir avanzando con el siguiente tema. De igual manera estamos saludando al patrocinador, a toda su familia. Y enseguida ya vienen los otros temas, no, mire, bastantes temas que nos están solicitando, pero ahí vienen, ya los tengo ya encaminados para darle salida. Sí, señor, se llama Cuervo Cierre con los Austeros de Durango.

Señores y señores, este bonito tema, y saludando al patrocinador, a toda su familia, vamos a seguir avanzando en el ambiente musical, saludando en especialmente para la señora Marte, toda su familia, Gámez, nietos, allá está Venaditos, de igual manera está, yo les dejo, le mandamos su cordiales saludos ahí para las hermanas del patrocinador, y para Carmen Luz, ahí para Marta, y para Juana. Hay para también, hay para Claudia, nombre, bastante gente grande que está esta familia. Les mandamos un cordial saludo a todos y cada uno de ustedes. Vámonos con el siguiente bonito tema que nos están solicitando con los Tigres del Norte. Se llama por acá también la mesa del rincón, sí señor. Vámonos, avanzamos.

a seguir avanzando en el ambiente musical. Sí, señor, tenemos el siguiente tema, ya lo tenemos en puerta, saludando en especialmente para la señora Marta, toda su familia, para Juan, en nombre de toda la gente, para la familia Gámez Nietos allá en Venaditos, sí, señor.

Excelente, sí, señores, ese bonito tema y para la familia Gámez de Nieto. Vamos a seguir avanzando con otro tema. Allá lo tenemos en puerta. Se llama Las Arracadas con Vicente Fernández. Es la 1:04, hora México.

0: familia Gámez Nieto.
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0: Benedito Sigasta de Iglesia, le mandamos su cordial saludo. Vamos a seguir avanzando, vámonos con saludos por acá a la gente que se está reportando. Le mandamos su cordial saludo, muchísimas gracias. Dice también por acá la gente de por allá de La Sauceda, de San Diego de la Unión, Guanajuato. Le mandamos su cordial saludo ahí para la familia Mendiola López. Dice, buenas tardes, puedes poner el cengoloteadito con Joan Sebastián y un rinconcito en el cielo con Julio Preciado. Ándele, gracias, ahorita se lo vamos a poner. Araceli Gámez también por acá, el toro relajado con Selena Normita. También con buenas tardes, con permiso del patrocinador Ebrio de Amor con ándele, Arceo, gracias, ándele, ahorita viene su tema, ya lo tenemos en puerta. Vamos a seguir avanzando, barrita libre. 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Ahí para mi compa Fabián González, hasta Arlington y puro Michoacán, sí señor, le mandamos su cordial saludo. Vámonos con este bonito tema, saludando a Normita hasta Arlington, Texas, sí señor.
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Él es el señor, este es el bonito tema y para Normita Starlington, déjale, mandamos su cordial saludo. Vamos a seguir avanzando, saludando a la gente para allá de la Sauceda, nombre que también están en sintonía para la familia Mendiola López. Le mandamos su cordial saludo con este bonito tema que se llama El Sangoloteadito con Joan Sebastián. Sí, señor, hay que ponernos a bailar. Aquí está el otro, no más. Hasta la Sauceda de San Diego de la Unión, Guanajuato. Para Panchita, para Fátima y toda su familia. ¡Ánimo!

Inglés, sí señores, está la música de las Saucedas, amigo de la Unión Guanajuato, para la familia Mendiola López, les mandamos un cordial saludo. Vamos a seguir avanzando en el ambiente musical, barrita libre para que pidan sus temas. 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Le mandamos su cordial saludo, radicando a Yane. Yo les deja, le mandamos su cordial saludo para toda su familia. También hay para sus papás en especial, hay para la señora Marta, hay para el señor Juan, hay para sus hermanos, hay para Marta, hay para Juana, Claudia, hay para Carmen y Luz, le mandamos su cordial saludo. Nombre a toda la familia Gámez Nieto, le enviamos su cordial saludo. Barrita libre para que pidan sus temas, vamos a seguir avanzando en el ambiente musical, saludando a Araceli Gámez con este bonito tema que nos está solicitando, ya lo tenemos en puerta, y vámonos de un ave para que huele, sí señor.

señores, ese bonito tema para todos y cada uno de ustedes, la gente lo había solicitado. Vamos a seguir avanzando, vámonos por acá con mensajes, por acá tenemos saludos, también por acá la gente que se está reportando, bastante gente, dice por acá también la jefa de Bandolero Radio, dice por acá, buenas tardes, un saludo para el patrocinador Juan Gámez y para toda su familia y para todos los radioescuchas de Bandolero Radio con este bonito tema, Vuela Paloma con el grupo Legítimo, sí señor, ya lo tenemos en puerta y vámonos de un ave para que vuele, sí señor.

0: señores, se señores, que no se
1: están pidiendo. Norteños de Quiraga, le veamos eso, se llamó Vuela
0: Paloma. Ese bonito tema ahí para el patrocinador, especialmente para también saludar a toda su familia de parte de la mera patrona de Bandolero Radio. Le mandamos su cordial saludo. Vamos a seguir avanzando con el siguiente tema, saludando también ahí a Araceli Gámez con este bonito tema. Ya lo tenemos en puerta y vámonos de un ave para que vuele, sí señor. Hoy nomás.

0: Señor, nombre, el balón que me lo inyecten en vena, quedó ese bonito tema, vamos a seguir avanzando. Por acá tenemos mensaje de audio de parte de la guerrera de Arlington, le mandamos su cordial saludo, por supuesto.
1: Hola, un gran saludo y muchas bendiciones para mi tía Marta, mi tío Juan y para todas mis primas que están en sintonía de la radio. Por favor, ponme la canción del Palomo y el Gorrión, La novia del pajarillo. Muchas gracias.
0: Dele, no, hombre, muchísimas gracias. Hasta ahorita le ponemos ese tema que nos está solicitando. Por lo tanto, vámonos con el siguiente tema, saludando al patrocinador. Y vámonos hasta las carreras, allá al carril, allá de Venaditos, con este bonito tema. Avanzamos en el ambiente musical.

Ándale, sí, señor, está ese bonito corridazo ahí para el patrocinador. Vamos a seguir avanzando en el ambiente musical de parte de la carrera de Arlington. Le mandamos su cordial saludo ahí para el señor Juan y para la señora Marta y toda su familia y para sus primas. Por acá nos estaba solicitando este bonito tema. Ya lo tenemos en puerta y dice de la siguiente manera: ¡vámonos de un ave para que vuele! Hasta Arlington le mandamos su cordial saludo. Y para la familia Gámez Nieto, hasta Venadito, sí señor. Ahí para toda la familia, ánimo.

Ándale pues. Como dice el corrido, al fin envía su guitarra, es lo que está haciendo el viejón Don Trini por ahí. ¡Conde! El corrido del 24. Ándele, pues, oiga, claro que sí, una composición del viejón del compa Derey por ahí donde ande, saludos, claro que sí. Vamos a complacer el corrido del 24, compa, con su servidor, el Tigrillo Palma. ¡Vámonos, Don Trini!

mis esposas están ahí, gracias. Ingeniero Juan Carlos, gracias. Si nos da chance de un temita más, uno más, nada más. Uno que se va a convertir como en cuatro, nada más.

Buenas tardes, mi gente bonita. Ya estamos aquí en Cabina de Bandolero Radio. Nomás, qué nombre, acá le andaba fallando por acá. No podía conectarse la vaquerita. Tenía una fallita aquí técnica, pero ya se solucionó. Ya estamos aquí, mi gente bonita. Muy buenas tardes a cada uno de ustedes en sintonía de Bandolero Radio. Muy buen inicio de semana. Este lunes, mi gente bonita, ya estamos aquí con ustedes para que nos manden mensajitos y poder ponerles cada temita que quieran escuchar aquí en Cabina de Bandolero Radio. Claro que sí, aquí esperamos a que nos manden mensajitos y también si alguien quiere patrocinar aquí a su servidora, la vaquerita, aquí estamos, aquí estamos. Hola, hola, Normita. No, hombre, ya la vaquerita andaba desesperada por hablar, no se había quedado dormida ahora. No, sino que no podía conectarse por acá, pero ya estamos aquí, mi gente bonita. Muy buen inicio de semana, feliz lunes para todos ustedes. Por acá dice la Pochita Potosina, dice, hola, vaqueritos, feliz lunes. Claro que sí, Pochita Potosina, feliz lunes para todos y muy buen inicio de semana para cada uno de ustedes. Vámonos, vámonos, mi gente bonita, con estos temitas que tenemos ya aquí listos. Si alguien quiere patrocinar aquí a su servidora, la vaquerita, aquí estamos. No, hombre, ya la vaquerita se va a poner las pilas para conectarse bien puntual. Claro que sí, mi gente bonita. Vámonos con este temita. Muy buenas tardes y bienvenidos a la mejor sintonía de Bandolero Radio.

ahí quedó esa cumbita, ay, ay. Préstame. Vámonos, mi gente bonita, vámonos con este otro temita que tenemos aquí listo. Ahorita vamos a leer estos mensajitos, vámonos. Hey.

¡Ay, quiero que ve ese ramito de violetas, mi gente bonita! Y por acá vamos a leer estos mensajitos que nos están llegando por acá. Dice Normita, dice, ¿cómo que no podía, señorita locutora vaquerita? No podía, Normita, pero ya pudimos y ya estamos aquí con ustedes, aquí en cabina de Bandolero Radio. Y por acá dice la Pochita Potosina, dice... ¡Ay, ponte antes muerta que sencilla, por mis vaqueríos! ¡Claro que sí, Pochita Potosina! Ahorita te vamos a complacer con ese temita, ya lo tenemos aquí listo. Y por acá dice la Chica Varela, dice... ¡Buenas tardes, vaquerita! Mi mamá y mi papá, mis hermanos, le mandan decir a Doña Lucía y a su familia... ¡Muchas gracias por su patrocinio de mi papá! Lo disfrutamos mucho, que casi se le subían las prisiones, pero como dijo... Él hoy amaneció como nuevo, es su dicho de la, es su dicho del el vaquerita. Que Dios le se lo pague, Doña Lucía. Y si le encanta la música, y me dijo en la mañana, me gusta escuchar la música en vida. Muchas gracias a la jefa de Bandolero Radio. Ahí está ese agradecimiento de parte de la familia Varela. Allá por el sabadito que estuvimos, el domingo estuvimos festejando el cumpleaños de Don Toño Varela. Claro que sí, ahí la jefa de Bandolero Radio, ahí se patrocinó 3 horitas, ¿cómo ven? 3 horitas allá para Don Toño Varela para festejarlo el día de su cumpleaños. Ahí está el agradecimiento de toda la familia Varela y de la Chica Varela. Y por acá dice Carmen Gámez de Venaditos. Ay, no más, ya resucitó y apareció. No, hombre, tía Marta, pues como andaba bien enfiestada, ni se acordaba de la vaquerita ni de Bandolero Radio, ¿verdad, tía Marta? Dice Carmen Gámez de Venaditos, dice, hola, vaquerita, buenas tardes. Te mando a saludar la tía Marta, que ya anda aquí en su tierra y que ya... extrañaba escuchar tu voz, que le pongas una canción. Claro que sí, tía Marta. Usted mándenos pedir la canción que quiere escuchar y aquí la complacemos en Bandolero Radio. Ahí andaba de fiesta la tía Marta en Venaditos, ¿verdad, tía Marta? Y ya anda aquí en la tierra, ya anda aquí en la tierra potosina. Claro que sí, tía Marta. Ay, mándenos qué canción quiere y ahorita la complacemos aquí en Bandolero Radio. Y bienvenida, tía Marta, a sus tierras potosinas. Y por acá dice el compa Cupi, dice, buenas tardes, mi vaquerita, saludos. Muy buenas tardes, compa Cupi, ya andamos aquí. Es que no me podía conectar porque como no está el patrón, anda por allá de paseo, anda paseándose allá por San Luis, allá por... No sé qué andará haciendo, pero me dijeron, no está, anda allá por el eje vial, hoy no más. Así es que por allá anda el bandolero, dice que pues se fue a des... ¿Cómo dijo él? A destruir a... Ay, no me acuerdo cómo me dio la palabra, pero por allá dicen que por allá anda en San Luis, ¿cómo ven? Por eso no me podía ayudar. Y pues aquí la vaquerita hace el intento. Y vámonos, mi gente bonita, recuerden esta... Ahorita se están sin patrocinio, si alguien quiere patrocinar aquí a su servidor, a la vaquerita... Aquí estamos, mi gente bonita, claro que sí. Vámonos con este temita que nos lo está pidiendo la Pochita Potosina.

Eso es todo, Pochita Potosina, Rumita, andaban bien entradas bailando. Por acá tenemos mensajitos, dice Carmen Gámez de Venaditos, dice la tía Marta que la complazcas con Paloma Errante, por favor, que todos estos días se acordó y extrañó tu voz. Ay, muchas gracias, tía Marta, muchas gracias. Claro que sí, ahorita la vamos a complacer con ese temita que nos está pidiendo tía Marta. Por acá dice el compa Cupi, dice, mi vaquerita, ¿a poco anda viendo las chicas mi compa bandolero allá en el eje vial? Pues yo no sé qué anda. Diré, compa Cupi, ¿cómo sabe que allá por el eje vial hay chicas? A ver, compa Cupi, ¿cómo usted sabe eso? Yo no sé qué ande haciendo por ahí el patrón bandolero, pero pues acá el compa Cupi dice que a poco anda viendo las chicas. Pues no sé qué ande haciendo por allá el patrón bandolero, pero por allá anda. Y por acá dice la chica Varela, dice, qué bueno que ya se compuso todo en cabina, y dígale a doña Marta que sí me fui al baile, pero no miré a la tía Marta. Iba buscándola, pero no la miré. Estaba muy bueno el baile y me fui a escuchar mis canciones. Dígale a doña Marta que luego nos miramos en Villa porque tengo un pendiente con ella. Pero luego la miro en Villa. Y usted no fue, vaquerita, al baile. No, hombre, la vaquerita estaba llore, llore, llore, llore. Porque perdió México, chica Varela. Estaba llore y llore la vaquerita porque perdió México. Y ya no le dieron ganas de ir al baile. Vámonos, mi gente bonita, vámonos con este temita. Porque México perdió, pero México es un ganador. Claro que sí, porque compitió al millón. México perdió, sí, pero compitió al millón. Orgullosos de ser mexicanos, claro que sí. Vámonos con este temita ya, saludando a la tía Marta que aquí está en tierras potosinas. Saluditos, tía Marta. Este temita se va hasta Venaditos. Vámonos.

complacida la tía Marta con ese temita, tía Marta. Ay, quedó complacida y qué bueno que ya está bien pegada en sintonía de Bandolero Radio. Claro que sí, tía Marta, y aquí estamos, disfrute, disfrute Bandolero Radio. Por acá dice el compa Cupi, dice, mi vaquerita, un saludo para mi amigo Antonio Varela hasta el 20 de noviembre. Claro que sí, ahí está el saludito del compa Cupi a don Antonio Varela aquí. Ayer estuvo de manteles largos, claro que sí. Por acá dice la pochita potosina, dice, ay, si se puede, ponte cabellos largos con control porfis. Claro que sí, ahorita complacemos a la hermosa pochita con ese temita. Y por acá dice la chica Varela, dice, vaquerita, porfa, póngale el troquero a doña Marta de parte de mi mamá y mía, gracias, qué bueno que doña Marta anda por acá. Ahí está, claro que sí, ahorita le vamos a poner el troquero allá a la tía Marta y también a la pochita potosina, claro que sí, ahorita vamos a complacernos con esos temitas. Recuerden, mi gente bonita, estamos aquí en sintonía de Bandolero Radio, la mejor estación de San Luis Potosí para el mundo. 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Vámonos, mi gente bonita, vámonos con este temita que ya lo tenemos aquí listo. ¡Vámonos!

¡Ay, quedó ese temita de Vicente Fernández! ¡Claro que sí! Por acá tenemos mensajito de la chica Varela, dice... ¡Ay, chica Varela, anda con todo! La chica Varela nos manda una evidencia, una fotito donde sí fue ayer al baile allá Venaditos con los Pumas. ¡Eso es todo, chica Varela! Claro que sí, por acá nos dice la chica Varela, dice que se acuerde cuando va cruzando ahí por la frontera la guarda raya. Se siente bien triste cuando deja San Luis y gracias al señor Cupi, que se acuerde con el troquero, la tía Marta, que cuando va cruzando ahí por la frontera. Claro que sí, ahorita la vamos a complacer con ese temita. Y dice la chica Varela, dice gracias al señor Cupi. Sí le dije a pa, ayer no supo el señor Cupi porque lo escuchamos que estuviera en sintonía porque se la pasó muy de lo con sus bonitos deseos. Se la pasó muy bonito con los bonitos deseos de las personas que conocen y yo me voy a ir a comprar un sombrero al Rincón Vaquero, están muy bonitos, tengo ganas de uno y me lo voy a ir a comprar. ¡Claro que sí, chica Varela! Ahí, nombre, el Rincón Vaquero anda con todo, con la vaquerita. Muchas gracias al Rincón Vaquero. Y ya le regaló, también ya me regaló una gorra también el Rincón Vaquero. Ahora me regaló unas botas. Nombre, el Rincón Vaquero, muchas gracias. Y claro que sí, recomendado, chica Varela, recomendado ahí para que se vaya a comprar el sombrero. Claro que sí, chica Varela, vaya, compres el sombrero, claro, ahí al Rincón Vaquero, dice, por acá dice la chica Varela, dice, muy buen baile, vaquerita. Qué bueno que lo disfrutó, chica Varela, qué bueno que disfrutó el baile de los Pumas. Por acá dice el Catril Méndez, dice... Buenas tardes, vaquerita, aquí andamos bien pegados como vaquerita al televisor en un juego de México contra Inglaterra, así de pegado ando, pero de bandolero radio y con los ojos bien hinchados de tanto estar chille y chille, pero lo bueno que ya casi es el otro mundial, en el otro sí vamos a ganar, y vámonos. Ahí está el saludo del Catril Méndez. Claro que sí, así estábamos ayer, bien pegados al televisor. Y por acá dice el compa Cupi, dice, mi vaquerita, es que estaba en el corral, pero ya brinqué las trancas. ¡Ay, no más, no, hombre! Es que por eso ayer no pudo estar en sintonía de Bandoleo Radio, porque tenían al compa Cupi, pero bien encerrado. Ay, compa Cupi. Por acá dice Claudia Guillén de Venaditos, dice, hola vaquerita, buenas tardes. Muy buenas tardes, Claudia Guillén de Venaditos, dice, mi abuelita Marta quiere patrocinar una hora. Ay, nomás la tía Marta. No, hombre, la tía Marta anda con todo. Y no, hombre, estos patrocinios de la tía Marta y todos los que patrocina Bandolero Radio se ponen, pero al millón, mi gente bonita. No, hombre, para mí es un gusto. Yo no lo siento como un trabajo, yo lo siento como, no sé, algo bonito que no, ni sé cómo explicarlo, mi gente, no sé cómo explicarlo, pero es verdad que no lo siento como un trabajo. Siento algo bonito estar aquí con ustedes a través del micrófono y de la computadora y leer sus mensajitos y sus temitas y poder complacerlos. Es una emoción muy bonita estar aquí con ustedes. Y claro que sí, vámonos con esta horita patrocinada de parte de la tía Marta, claro que sí. Dice, ¿tienes libre? Claro que está libre. Dos horitas están libres, claro que sí. Y si quiere, de una vez empezamos, tía Marta. Así es que mándenos su repertorio, tía Marta. Mándenos su repertorio para empezar esta horita patrocinada. Y por acá dice la Pochita Potosina. La Pochita Potosina también necesita ir por un sombrero al Rincón Vaquero. ¡Ay, no más!
Claro que sí, Pochita Potosina. Cuando te vengas para acá, para México, para acá, para San Luis, te llevo para que vayamos al Rincón Vaquero. Claro que sí, Pochita Potosina. Vámonos con este temita mientras la tía Marta nos manda su repertorio, porque esta ahorita va a estar patrocinada.

placida, la Pochita Potosina con ese temita. Claro que sí, mi gente bonita. Por acá tenemos mensajitos porque ya por acá anda el repertorio de la tía Marta. Dice, ojitos de golondrina de Juan Sebastián, porfa, para mi abuelita. Claro que sí, ahorita la vamos a complacer con ese temita para dar inicio a esta horita patrocinada allá de Claudia Guillén de Venaditos. No sé si la va a patrocinar Claudia Guillén de Venaditos para su abuelita o la va a patrocinar la tía Marta. Ay, que me lo diga para poder expresarme bien. Y por acá la jefa de Bandoleo Radio anda bailando a todo lo que da con este temita que nos pidió la Pochita Potosina. Y por acá dice el Catril Méndez, dice, buenas tardes, no, ese ya lo leí, ¿verdad? Dice, la prima Pochita Potosina lo que quiere es un vaquero en el rincón. Ahí está, hombre. Ahí está. Dice el Catril, la prima Pochita Potosina lo que quiere es un vaquero en el rincón. Hoy no más, Pochita Potosina. Y por acá dice Normita, dice, se va a Portugal también, señorita locutora vaquerita. Claro que sí, Normita, claro que sí. Por acá nos dice Claudia Guillén de Venaditos, dice, no, mi abuelita la está patrocinando. Muchas gracias. Claro que sí, así. Esta ahorita va patrocinada de parte de la tía Marta. Claro que sí. Vamos a buscar ojitos de golondrina para dar inicio a esta ahorita patrocinada de la tía Marta. Ojitos de golondrina.

0: temita allá para la tía Marta de parte de Claudia Guillén de Venaditos. Y claro que sí, por acá dice Carmen Gámez de Venaditos, dice Vaquerita, que si le puedes poner frío de ausencia de Galeano, lo que más me martiriza, Santos Valdés en otros tiempos y una noche serena y oscura. Hoy no más, claro que sí, tía Marta, la vamos a complacer con esos temitas, claro que sí. Vámonos, mi gente bonita, con este temita que nos lo pidió la chica Varela para saludar a la tía Marta. ¡Vámonos!
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temita de parte de la chica Varela, saludando a la tía Marta, y vámonos con este temita que nos lo está pidiendo nuestra hermosa patrocinadora, la tía Marta. ¡Ay, no más!

complacida nuestra patrocinadora con ese temita, la tía Marta. Y por acá nos dice la chica Varela, dice, gracias vaquerita, que disfrute doña Marta y don Juan su patrocinio, aquí lo escuchamos. Claro que sí, vámonos, vámonos, porque la tía Marta trae su repertorio, claro que sí. Vámonos con ese temita ya para la tía Marta.

la tía Marta con ese temita. Claro que sí, por acá tenemos mensajito de parte de la guerrera de Arlington, Tegas Méndez. Dice, un gran saludo, vaquerita, a todos los que están en sintonía. Quiero siempre solo con Grupo Miramar. Claro que sí, ahorita la vamos a complacer con ese temita que nos está pidiendo. Y por acá está el matador, dice, buenas mi vaquerita. Hay una rola de los Greys, corazón. Hay un saludo a mi compa Catrín y mi compa Fabián y Arre. Claro que sí, ahorita lo complacemos con ese temita al matador. Y vámonos con otro de los temitas que nos lo está pidiendo nuestra patrocinadora, la tía Marta. ¡Hoy no más, tía Marta! Y súbale a la bocina que se oiga todo, venaditos y

¡Ay, quedó complacida la tía Marta con ese temita! ¡Claro que sí! Dice por acá, Normita dice, con el permiso de doña Marta, ya me dio sed de una michelada con agua mineral. ¡Ay, nomás la Normita! Y por acá dice Claudia Guillén de Venaditos, dice, lágrimas amargas con impacto del demon Montemorelos para mi suegra Marta de parte de su yerno Fabián. Claro que sí, ahorita lo vamos a complacer con ese temita. Y por acá dice el Catril Méndez, dice, saludos a mi compita el matador que anda con Salero el mano el muñeco. Ahí está el saludito del Catrín al matador. Claro que sí, vámonos. Vámonos con otro de los temitas que tenemos aquí listo del repertorio de la tía Marta. Claro que sí. ¡Vámonos!

cuida la tía Marta con ese temita, y claro que sí. Vámonos, siguiente bonita, con otro temita. Aquí ya listo, ya para nuestra patrocinadora, la tía Marta.

placida la tía Marta con ese repertorio que trae, dice la chica Varela. Muy buen repertorio que trae la tía Marta, claro que sí. Chica Varela dice, doña Marta trae puras buenas, me gusta mucho su repertorio, sí que trae pura lumbre, sí que tiene muy bonitos gustos, nos gana vaquerita doña Marta. Claro que sí, chica Varela, no, hombre, la tía Marta trae un muy buen repertorio. Y por acá la chica Varela nos manda una fotito de una michelada. Ay, chica Varela, dice vaquerita, nomás nos hacen falta unas 10 de estas con esas canciones de doña Marta. Yo ayer me tomé esta michelada. Ay, y no dice una, dice que unas 10. Eso es todo, chica Varela. Claro que sí. Vámonos, vámonos, mi gente bonita. Con este temita que se lo dedica su yerno, claro que sí, para mi suegra Marta de parte de su yerno Fabián. Vámonos con este temita, ya para la tía Marta.

Ay, quedó complacido con ese temita, Fabián, el yerno de la tía Marta, Fabián. Claro que sí, vámonos con este temita que nos lo pidió. Recuerda el billete, bonita. Esta ahorita está patrocinada por la tía Marta. Las siguientes dos ahorita las tenemos. Las tenemos sin patrocinio porque hoy nos vamos hasta las 6 de la tarde, mi gente bonita. Nos vamos hasta las 6 de la tarde. Así es que si alguien quiere patrocinar las siguientes horitas, aquí estamos. Claro que sí, mi gente bonita. Esta ahorita está patrocinada por la tía Marta. Vámonos con este temita que nos lo está pidiendo la guerrera de Arlington, Texas.

Ahí quedó complacida la guerrera de Arlington con ese temita. Dice la guerrera de Arlington Degas, dice, se vale llorar. Claro que sí, guerrera de Arlington Degas, se vale llorar. Y por acá dice Araceli Gámez, dice, hola vaquerita, para mi suegra dos seres que se aman con Carlos y José. Claro que sí, ahorita te vamos a complacer con ese temita. Vamos a complacer al matador con este temita. Saludando, claro que sí, este temita nos lo pidió el matador. Saludando a mi compa, dice, a mi compa Catrín y a mi compa Fabián. Y arre, y vámonos con este temita.

Ahí está, por acá dice el matador, dice, destápele un six a mi compa Catrín. Hoy no más, no hombre, apenas es lunes y ya quieren empezar a destapar, ¿verdad? Pero pues bueno, vamos.

Marvin para que llore y tome. Por acá dice Normita, derechito al corazón. Y, ay, Normita. Vámonos, vámonos, siguiente bonita, con otro temita que nos lo está pidiendo Araceli Gámez, saludando a la tía Marta. Claro que sí, dice, hola vaquerita, para mi suegra dos seres que se llaman con Carlos y José. Vámonos con ese temita y recuerden, mi gente bonita, es barrita libre, pidan, pidan sus temitas, esta ahorita patrocinada allá por la tía Marta, y las siguientes ahorita las tenemos sin patrocinio. Si alguien quiere patrocinar las siguientes ahorita, aquí estamos, mi gente bonita. Vámonos con este temita de parte de Araceli Gámez, saludando a la tía Marta.

complacida Araceli. Araceli Gámez con ese temita, saludando a la tía Marta, su suegra, claro que sí. Aquí estamos, aquí seguimos. Ay, que nos vaya diciendo la tía Marta, porque la tía Marta trae repertorio, que nos vaya diciendo sus temitas para poder complacerla. Claro que sí, vámonos con este temita, saludando a la tía Marta.

Salucita, Gema de Bandolero Radio. Claro que sí, nombre, dice la Gema de Bandolero Radio. Soy estándar, Raquelita, porque por allá se está aventando una ultra. Eso es todo, Gema de Bandolero Radio. Y vámonos, mi gente bonita. Ay, que nos vaya diciendo nuestra patrocinadora, la tía Marta, ¿con qué temita quiere que vayamos cerrando su horita de patrocinio? Claro que sí. Y recuerden, gente bonita, las siguientes ahorita, porque hoy nos vamos hasta las 6 de la tarde. Así es que si alguien más quiere patrocinar aquí a su servidora, la vaquerita, aquí estamos, mi gente bonita, aquí estamos. Para si alguien más quiere patrocinar otras horitas. Y vámonos, vámonos con este temita, saludando allá a la tía Marta y a su hija María de la Luz.

y por acá ya nos está diciendo la tía Marta con qué temita quiere que vayamos cerrando su horita de patrocinio. Claro que sí, vámonos con este temita, dice Vaquerita, seguimos presentes escuchándote, dice la tía Marta, que le pongas una estrellita, lloró el moro de copas, Arturo Garza Treviño y el Gabán con Beatriz Adriana, por favor, gracias por tus complacencias. Claro que sí, vámonos con este temita, una estrellita lloró, vámonos.

complacida nuestra patrocinadora, la tía Marta. Y vámonos con este otro temita. Vamos cerrando la horita patrocinada de la tía Marta.

complacida la tía Marta, pero vámonos, vámonos, porque con estos temitas vamos cerrando esta horita de patrocinio de la tía Marta. Si alguien quiere patrocinar las siguientes horitas, aquí estamos, mi gente bonita, para complacerlos, claro que sí. Vámonos con este temita.

Y vámonos con este temita, cerramos. Ahora sí, Laurita, patrocinada de parte de la tía Marta. Muchas gracias, tía Marta. Muchas gracias por patrocinar esta ahorita aquí a su servidora, la vaquerita. Y gracias por el apoyo a Bandolero Radio. Claro que sí. ¡Vámonos!

0: que siempre no, mi gente bonita, siempre no, siempre no. No termina la horita de patrocinio de la tía Marta. Le vamos a seguir porque la tía Marta se quedó picada con estos temitas. Así es que a seguirle, tía Marta, a seguirle, tía Marta. Vámonos, vámonos con esta siguiente horita patrocinada de la tía Marta, porque seguimos con este patrocinio de la tía Marta. Así es que mándenos su repertorio, tía Marta, porque no, hombre, la tía Marta trae pura lumbre, puro veneno a Bandolero Radio. Claro que sí, tía Marta. Ay, mándenos su repertorio para seguir en el ambiente musical, dijo el buen amigo bandolero. Claro que sí, vámonos, mi gente, ahorita con este temita que lo tenemos aquí listo mientras la tía Marta nos manda su repertorio de esta siguiente horita patrocinada. Claro que sí, vámonos con este temita que nos lo está pidiendo Torres. Dice: hola, bajita, muy buenas tardes. ¿Me puede complacer con las siete mujeres para el vato del valle? Y dígale al matador que le caiga con el vato, las tiene bien frías. Hoy no más, matador. Así es que todos a la casa del vato del Valle de San Juan porque las tiene bien frías. Vámonos con este temita. El Torres está saludando al vato del Valle de San Juan. Ay, mándenos el repertorio, tía Marta, porque nos vamos otra horita patrocinada.
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2: Mujeres,
1: primo, ¿cuánto nos toca?
2: Siete, primo.
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3: Nomás siete, primo.
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contento porque lo regresa por ellas. No creo, Vato del Valle de San Juan. No creo, pero bueno. Vámonos, por acá tenemos mensajitos. Dice la chica Varela, dice, vaquerita, porfa, ¿me puede complacer con la del el palomo y el gorrión para doña Lucía? Y que siga destapando botes de perdiz. Unas cinco para que dé hambre. Saludos para la mera mera. Claro que sí. Ahorita la complacemos, chica Varela. Ya saludando a la mera mera, a la patrona, a la jefa de Valero Radio. Ay, con el permiso de la patrocinadora. Claro que sí, ahorita la complacemos. Y por acá dice Claudia Guillén de Venaditos, dice, ojitos de capulín para mi tía Carmen. Claro que sí. Por acá dice Normita, dice, señorita locutora vaquerita, con el permiso de la hermosa doña Marta, la reina es el rey con Beatriz Adriana, gracias. Claro que sí, Normita, ahorita te complacemos con ese temita. Y por acá dice Carmen Gávez de Venaditos, dice, vaquerita, aquí seguimos y la tía Marta quiere la de los chismes con Chalino Sánchez, la pareja ideal, polvos de olvido, Chon Vara y la viuda alegre. Claro que sí, tía Marta, ahorita la vamos a complacer con esos temitas. Vámonos con este temita, allá saludando de parte de Claudia Guillén de Venaditos, para mi tía Carmen. Vámonos con este temita, le damos inicio a esta siguiente horita de patrocinio de la tía Marta.

complacida con ese temita, Claudia Guillén de Benedito, saludando a su tía Carmen. Claro que sí, vámonos con este temita ya del repertorio de la tía Marta.

¡Ay, quedó ese temita! Y por acá dice, por acá dice, dice Claudia Guillén de Venaditos, dice, esa de los chismes también para mi tía Luz Gámez. ¡Ahí está ese temita! ¡Claro que sí! ¡Ahí quedó complacida nuestra patrocinadora, la tía Marta! Y vámonos con este temita. Por acá tenemos mensajito de Alfredo Méndez, el Cúbele. Dice, échese una del laberinto, esos ojos. Cúbele, claro que sí, ahorita lo vamos a complacer. Vámonos, mi gente bonita, con este temita que lo tenemos aquí listo allá para la tía Marta.

0: Ahí está la pareja ideal, edición especial.
1: Ahí quedó ese temita de la pareja ideal allá para la tía Marta. Claro que sí, vámonos con este otro temita porque ya lo tenemos aquí listo. Hombre, la tía Marta trae pura lumbre, puro veneno, Bandolero Radio. ¡Ay, no más!

así de la tía Marta, pero vámonos, vámonos con este temita. Claro que sí, que nos lo pidió la hermosa Normita y con permiso de nuestra patrocinadora, la tía Marta. ¡Vámonos con este temita!

Y quedó complacida Normita con ese temita que por allá puso a llorar al Catrín y a tomar. Pues ni modo, Catrín, así le tocó, así es que a llorar y a tomar, no hay más. Y vámonos con ese temita ya para la tía Marta, claro que sí, ¡vámonos!

0: complacida nuestra patrocinadora, la tía Marta. No, hombre, la tía Marta trae puro veneno, pura lumbre bandolero radio, ¿verdad, tía Marta? Viene, pero bien preparada con su repertorio. Eso es todo, tía Marta. Y vámonos con este temita porque nos lo está pidiendo Carmen Gámez de Venaditos. Dice, vaquerita, ¿me puedes poner la canción de Pequeña y Frágil para Claudia Guillén, por favor? Claro que sí, vamos a complacerla con ese temita. Y por acá están las zacatecanas, Catalina y Rosario. Muy buenas tardes, zacatecanas, dice. Con el permiso de la hermosa patrocinadora Jenny Rivera, no llegue el olvido, por favor, hermosa. Claro que sí, zacatecanas, ahorita las vamos a complacer con ese temita. Vámonos con ese temita, estamos complaciendo a Carmen Gámez, allá saludando a Claudia Guillén. ¡Vámonos!
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complacida con ese temita. Claro que sí, quedó complacida con ese temita. Carmen Gámez de Venaditos, a ella saludando a Claudia Guillén. Y por acá nos vámonos a ir con este temita que ya tiene ratito que nos lo había pedido la chica Varela, saludando a la jefa de Bandolero Radio. Claro que sí, ahí con el permiso de nuestra patrocinadora, la tía Marta. Vámonos con este temita.

complacida la chica Varela con ese temita. Saludando a la mera jefa, a la patrona, a la jefa de Bandolero Radio. Claro que sí. Por acá tenemos un mensajito. Dice, con el permiso del patrocinador, un saludo para Raspas y Botanas El Botija con la canción Central Camionera Dora. Claro que sí. Saluditos allá para Raspas y Botanas El Botigas con la canción Central Camionera. Claro que sí, ahorita lo vamos a complacer con ese temita allá a Dorita y a Polito. Claro que sí, ahorita los vamos a complacer con ese temita. Vámonos con ese temita que nos lo pidió nuestra patrocinadora, la tía Marta. Y claro, la siguiente ahorita también ya está patrocinada, ya está apartadita. Muchas gracias por el apoyo a Bandolero Radio. No, hombre, me hacen sentir pero bien feliz, claro que sí. Vámonos con ese temita ya, saludando a nuestra patrocinadora, la tía Marta, porque a ella le gusta puro temita bueno. Vámonos.

Ay, quedó complacida la tía Marta con ese temita, claro que sí. Y vámonos, vámonos con este temita, porque esto ahorita no va a terminar hasta las 6. Tenemos el patrocinio hasta las 6 con la tía Marta, porque la tía Marta se pica y se pica. Eso es todo, tía Marta. Que esté a todo lo que da en sintonía de Bandolero Radio. Eso es todo. Vámonos con este temita que nos lo está pidiendo Alfredo Méndez, el Cule. ¡Vámonos!

complacido Alfredo Méndez, el cúbole con ese temita. Y claro que sí, vámonos con este temita ya, complaciendo a las zacatecanas. Vámonos con este temita ya para las zacatecanas.

0: complacidas. Las hermosas zacatecanas con ese temita, claro que sí, mi gente bonita, y no llega el olvido, ¿verdad, zacatecanas? Viene un burro. Y vámonos, mi gente bonita, con este otro temita. Por acá tenemos un mensajito, vamos a leer este mensajito de la chica Varela, dice: un saludo para mi madrina Dora y Polito, qué bueno que también escuchan Bandolero Radio, pasé el martes y miré que tienen su negocio. Felicidades por su negocio. Yo venía de San Nicolás. Ahí miré, qué bueno. De repente voy a ir a visitarla a mi madrina, que le eche ganas. Ay, porfa, con una del respeto para... Una del respeto para mí. Para mí, miré que tiene... Que tiene madrina que le raspe a las raspas, con permiso de la patrocinadora, gracias. Ahí está el saludito de la chica Varela y a su madrina, a Dorita y a Polito. Y qué bueno que están en sintonía de Bandolero Radio. Claro que sí. Por acá dice Claudia Guillén de Venaditos: con ese corazón de la maquinaria norteña, por favor. Claro que sí, ahorita lo vamos a complacer. Y vámonos con este temita allá, saludando a Raspas y Botanas el Botijas. Vámonos con este temita allá para ellos.
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¡Ahí quedó ese temita! ¡Claro que sí! Saluditos allá para Dorita y Polito, que están raspas en el Valle de San Juan. Eso es todo. ¡Y vámonos con este temita que nos lo está pidiendo Claudia Guillén de Venaditos, con ese corazón de la maquinaria norteña, por favor! ¡Claro que sí! ¡Vámonos!

Ahí quedó complacida Claudia Guillén de Venaditos con ese temita. Claro que sí, vámonos con este otro temita que nos lo está pidiendo la chica Varela saludando a su madrina Dora. Claro que sí, vámonos. Y hay que nos siga mandando el repertorio la tía Marta para seguir poniendo puros temitas. Claro que sí, ahí sigan, es barrita libre mi gente bonita, así es que pidan, pidan temitas, que aquí la tía Marta invita. Vámonos con este temita ya de parte de la chica Varela saludando a Dorita su madrina.

0: ¡Arrancamos!
1: ¡Ay, quedó complacida! No, hombre, ya andaba ganando la computadora acá donde la vaquerita también andaba baile y baile. Eso es todo, Zacatecanas. A bailar se ha dicho, ¿verdad? Y el Catrín, ¿cómo se iba a quedar atrás? También se puso a bailar. Vámonos, siguiente vuelta, vámonos con este temita ya, saludando a nuestra patrocinadora, la tía Marta. ¡Hoy no más, tía Marta!

¡Ay, quedó complacida la tía Marta con esos temitas! Y vámonos, vámonos con este otro temita allá para la tía Marta. ¡Ay, no más!

No, hombre, la tía Marta de Bandolero Radio trae pero pura lumbre, puro veneno, ¿verdad, tía Marta? Y vámonos, vámonos con este otro temita. Es barrita libre, mi gente bonita. Si es que pidan temitas, claro que sí. ¡Vámonos!

Eso es todo, tía Marta. Aquí seguimos en Mandoleo Radio. Claro que sí, mi gente bonita. Vámonos con este temita allá para la tía Marta. Hoy no más, tía.

quedó complacida la tía Marta. Claro que sí, por acá tenemos un mensajito de la cuata del 20 de noviembre, dice: ay, ponte el pávido návido, ay, para el buen Catrín que no se cansa de bailar y la rielera y que se eche un grito la rielera. Ahí está, claro que sí. Ahorita vamos a poner ese temita, ese guapanguito, el pavido navido, para que se lo baile el Catrín. ¿Y a dónde andará la rielera Vázquez? Para que se aviente un grito, dice la cuata del 20 de noviembre. ¿Dónde andas, mi Mari Vázquez? ¿Dónde andará mi Mari Vázquez? ¡Ay, para que se aviente el grito! ¡Claro que sí! ¡Vámonos con este temita allá para la tía Marta! ¡Hoy no más, tía Marta! ¡No, hombre! ¡La tía Marta trae puro veneno, tía Marta!

4 del 20 de noviembre con ese guapanguito para que se lo bailara el Catril Méndez, claro que sí. Y vámonos con este temita que nos está pidiendo la tía Marta. Hoy no más, tía Marta.

complacida la tía Marta y vámonos con otro temita allá para la tía Marta, porque ella está bien lista con su repertorio. ¡Hoy no más!

la tía Marta, nombre, la tía Marta trae puro temita bueno. Por acá dice César Escalante, dice, ponte el huapango, el fronterizo. Claro que sí, ahorita vamos a complacer a César Escalante. Ahorita lo vamos a complacer con ese huapanguito. Vámonos, vámonos con otro temita, porque no, hombre, estos temitas están pero bien buenos, tía Marta.

nuestra patrocinadora, la tía Marta, con esos temitas. Vámonos con este temita que nos lo está pidiendo allá para la tía Marta. ¡Claro que sí! ¡Vámonos!

0: complacido con ese temita, claro que sí. Quedó complacida, ya hasta se me olvidaba de a quién quedó complacida con ese temita. Claudia Guillén de Venaditos, saludando a la tía Marta. Y por acá dice Claudia Gámez Nieto, dice, hola, ¿me pones por favor dos gotas de agua para mi mamá, la señora Marta Nieto? Claro que sí, ahorita vamos a complacer con ese temita. No, hombre, mi gente, ya llegó el patrón, ya llegó el bandolero, pero no, hombre, si ustedes lo vieran cómo viene, pero ya llegó. No podía llegar porque no podía venirse de por allá de San Luis, de por allá del Eje Vial, no podía venirse, pero ya está aquí. Ya en unos minutitos más, ahorita a las 6 de la tarde, hora México, ya entra el buen amigo, el bandolero, pero si lo vieran cómo viene de... cansado, dice él, fastidiado, dice él, pero ahorita va a estar con ustedes, ahorita a las 6 de la tarde, claro que sí, ahorita y en unos minutitos más. Vámonos con este temita que nos lo está pidiendo César Escalante, vámonos.
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0: ¡Y báileselo, César Escalante, báileselo!

César Escalante con ese guapanguito el fronterizo que no nos mandó evidencia cómo se lo andaba bailando. No nos mandó evidencia César Escalante. Para el próximo guapanguito esperamos evidencia César Escalante cómo se lo bailó. Claro que sí, por acá dice la cuota del 20 de noviembre, dice, no lo dejaban llegar las del eje vial al viejón. Eso mismo pienso yo, cuota del 20 de noviembre, que no lo dejaban venir, pero ¿sabe cómo se les escaparía? Vámonos, vámonos con este otro temita que nos está pidiendo la tía Marta. Vámonos, y hay que nos vaya diciendo la tía Marta, ¿con qué temita vamos cerrando estas horitas de patrocinio? Claro que sí, tía Marta. ¡Ay, váyanos diciendo!

quedó complacida la tía Marta con esos temitas que, nombre, la tía Marta anda pero bien preparada cuando está en sintonía de Bandolero Radio. Saluditos, tía Marta, y váyanos diciendo con qué temita vamos cerrando este patrocinio, tía Marta. Váyanos diciendo con qué temita cerramos. Vámonos con este temita que nos lo pidió Claudia Gámez Nieto. Ay, para su mamá, la señora Marta Nieto. Hoy no más. Vámonos.

quedo complacida con ese temita. Claudia Gámez Nieto, claro que sí. Por acá nos está diciendo la tía Marta con qué temita cerramos. Dice, vaquerita, que para cerrar le pongas 40 cartas y pescadores de Ensenada. Gracias, vaquerita. Claro que sí, vamos a ir poniendo esos temitas. Vámonos con este temita para ir cerrando esta horita de patrocinio. 40 cartas. ¡Vámonos!